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2: Buenos días, mi gente.

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Buenos días, te dice tu servidor Juan Fernando Cadena, que con mi música te quita las penas. Hoy hasta las 9:30, 3 horas de mucho ritmo, buena música, excelente.

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5 de la mañana, 6:45 de la mañana, con toda esta interactividad. Así arrancamos este jueves, fin de semana, antesala del fin de semana. Pero que parezca viernes, ¿sí o no? Vamos de fiesta, se viene el mundial. Desde Londres, Inglaterra. Tú no debes llorar por ella. Para los llorones. Para los llorones. ¡Epa! 6:46. Tranquilo, loco. Oiga, mami. Tú no debes llorar.

Seguimos. 7.5. Estamos preparando todo también ya para el enlace con Ontop Latino TV.

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Se nos sirve para mensajes de texto también, ¿ya? Si quieres enviar un mensaje de texto nada más, si no tienes megas, si no tienes datos, envíanos un mensaje de texto. La presión.

Me dicen que podemos regalar un premio, ¿no? 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

quieres irte al concierto, al Latinazo Fest, ahí te dejo el número al que tienes que enviar tu mensajecito. 07503 785 227.

Bien, estamos de vuelta y ahora sí ya me confirman, estamos perfecto. Estamos ya en vivo nuevamente. 7 de la mañana, 36 minutos. 7 de la mañana, 36 minutos. No tiene la culpa. Bienvenidos, bienvenidas a nuestra audiencia en On Top Latino TV. ¿Cómo estamos, On Top Latino TV? Buenos días. Soy Juan Fernando Cadena. Un gusto a toda la gente que está conectándose conmigo a través de nuestro canal de televisión. Estamos ya en las Smart TVs. On Top Latino TV. Buenos días. Estamos en vivo. Buenos días a toda la gente del TikTok. Un cordial saludito. Ya estamos también a través de TikTok. Muy buenos.

0: Ya tenemos el número telefónico para que puedas enviarnos, llamarnos, inclusive línea directa, ¿no? 07-503-785-227.
1: No llores.
0: Hoy estaremos obsequiándote el pase de cortesía para que te vayas a Latinazo Fest. Entre la persona que inaugure nuestro número telefónico, está brand new, está nuevito, está nuevito. Así que, epa, así como está nuevito también. Escuchen esto.

le parece ya nuestro nuevo jingle mundialista? Saluditos, Freddy Yepes, un saludo para Joselito Navarro. Saludos cordiales también. Ahí está José Flaco Castillo, al aire con todo el ritmo de On Top Latino FM. ¿Qué te parece? ¿Qué te parece? Comenta. ¿Qué te parece la nueva canción mundialista de On Top Latino FM? ¿Ah? ¿Tiene flow? ¿Tiene ritmo? ¿No tiene? ¿No te gusta? ¿Qué te parece? Comenta.

personas que nos están escuchando a través de nuestra propia aplicación On Top Latino FM. Si quieres darte un saltito por On Top Latino TV, lo puedes hacer, simplemente le das el click en

africano. Saludos en el oriente ecuatoriano. Saludos Ecuador, buenos días. Allá exactamente 1:00 a.m. con 49 monitos, ¿no?

la entradita, digámoslo así, será la final de la Champions League. La señal de Un Top Latino TV en cadena nacional prácticamente.

parece la musiquita? ¿Qué te parecen los jingles de la radio ahora? Danos tu opinión, ¿qué te parecen? Y también el nuevo número, el número de la radio para llamadas directamente también al aire, 07503-785-227, 07503-785-227. Las personas que inauguren este número, vamos a regalarle la entradita para que se vayan a Latinazo Fest. ¿Qué te parece? ¿Eh? Las personas que inauguren este número se van a Latinazo Fest.

este próximo 20 de junio. Pilas, pilas, pilas. 07503 785227. Facilísimo. 07503

8 monitos. 7 con 58 monitos. Muchísimas gracias a toda la gente que está conmigo desde las 6 y media de la mañana en nuestra aplicación On Top Latino FM. Ya estamos también enlazados con televisión. Todas las personas que nos miran a través de televisión On Top Latino TV en tus Smart TVs. A propósito, también si tú tienes la aplicación, ahí tienes la opción para que nos mires también en TV en vivo, dice. Ahí puedes mirarnos en TV en vivo.

0: con Fernando Cadena. Un cordial saludito a todos ustedes. Les informo que tengo que ir a la pausita de las 8 de la morning. Pero volvemos con más música. ¿Qué te parece? Bájate la aplicación. Ahí estamos 24/7. En nuestra casita propia. ¡Epa!
1: Como dice Celia.
0: Saludos a Canela Village. UK, buenos días, Canela Village. Epa, siempre en sintonía.
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0: 8:04 ya.
1: 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La conexión.
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1: Ese soy yo, mami. 8:07. Saluditos a toda la gente que está conectada a través de Top Latino FM, ¿eh? A los que me acompañan desde las 6:30 de la mañana. ¡Epa! A mi gente de Top Latino TV también, buenos días. Gracias por estarte. Ya, bajando la aplicación, conectados. Los que están en camita, mirando.

cumpleañeros en la mañana. A toda la gente que está de cumpleaños, la está pasando chévere en esta mañana. De pronto estás solo y no hay quien te salude, no te preocupes. Aquí estamos para saludarte, para desearte que pases un bonito día. Que Dios te bendiga. Y si tienes algún problema, no te preocupes. Porque papacito Dios no ha puesto en tus espaldas nada que tú no puedas sobrellevar. Así que a echarle pa'lante, mi gente caminante. Si estás de cumpleaños de pronto,

0: papacito Dios el que te ayuda siempre. Él es el que está contigo. No te preocupes, yo te ayudo. Hola, Giomara, buenos días. Vaya marcha, desde buena la mañana. ¿Qué dice? Buenos días, vaya marcha desde buena mañana. Bueno, si nos ponen, por favor, Jimena, el español, ¿cómo que lo tienen? Buenos días, vaya marcha desde buena mañana. Bueno, ¿será que está pasando bien, no? Bueno, la idea es esa, dice, la idea es esa. Buenos días, Giomara, ¿cómo estamos? Ahí está Giomara. Daniel, ahí está Julito, ¿eh? Ahí está Julito también, por ahí lo vi a Julito. ¿Cómo estamos, Daniela? A Marcial. Evelyn Lazo. Saludito, Julito el bueno. Ahí está Julito el bueno, está Julito el bueno. Tremendo. Ay, a marcha es fiesta y aquí es las 8 de la mañana. Entonces tiene ritmo desde temprano. Ah, perfecto. Gracias, Giomara, ahora sí. Marcha es fiesta, ¿no? ¿De dónde tú eres, Giomara, por favor? Porque, bueno, marcha, yo soy de Ecuador, pero marcha es cuando marcha. Ah, desde Canarias. Ah, tiene la misma hora en Canarias, claro que sí. Aquí marchar es, ya tú sabes.
1: Y por eso
0: marchar, voy a marchar. Y también de marchar, pero bueno. También de lo otro. Ahí está. Saludos en Canarias. Buenos días.

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Así que felicitaciones.

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1: Aquí vamos, gatita bella, buenos días. En el trabajo, muchísimas gracias.

0: el mensaje a mi otro celular, por favor, para participar por la entradita al Latinazo Fest. Es el número que está en los comentarios. 07503-785-227. A los que inauguren el número de la radio, ¿no? ¡Epa!
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en este jueves. Regálame un like, compártelo en vivo. ¿Quieres ganarte la entradita para el Latinazo Fest? El teléfono es el siguiente: 07-503-785-227. 07-503-785-227. ¡Epa! Aquí vamos. ¿Qué dice?

todos los que van anexándose a la sintonía. Esto es el Latin Breakfast. ¡Epa! Contigo desde las 6:30 de la mañana. En nuestra aplicación, si deseas mirarnos también en nuestra aplicación, estamos en vivo en On Top Latino TV. Date una vueltita, solamente le pones TV en vivo y ahí nos miras. ¡Epa! Y esto...

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8:54 en Londres, una hora más para el resto de Europa. Recordándote, me dice producción que estamos en vivo también, ¿eh? On Top Latino TV. Así que puedes mandarle un saludito también a On Top Latino TV, estamos en vivo. Ahí donde sale toda la publicidad en On Top Latino TV también. Porque

Fest, este próximo 20 de junio. Ellos están ya texteando, mandando sus mensajes al 07503-785-227. Saluditos, saluditos. Esa es la forma. 07503-785-227. 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
6: Estamos de vuelta, ese soy yo, mami. Exactamente 9 en punto en la mañana. 9 en punto en la mañana. Jennifer dice saludos para Jennifer desde Perú, o Jennifer de Perú. Una salida, dice. Aquí tenemos entrada y salida. ¿Cómo fue? Jennifer, ¿cómo estamos? Jennifer, ah, no, casi digo Jennifer López. Abajo dice Javier López. Me confundía. Ah, una salsita. Una salidita, digo, claro, ¿para cuándo, mami? Ha sido una salsita. Perfecto, vamos a poner una salsita.

nuestra amiguita de Perú. Con mucho gusto. Saluditos para de Freddy Yepes, para mi esposita Paola Gallardo. Saluditos también entonces a la nueva pareja.

Muy bien, está baile. La musiquita para nuestra amiga también de nuestra hermana República del Perú. Para Jennifer, ahí la tiene Jennifer. Musiquita del Caballero de la Salsa, ¿no? ¿Qué dice por ahí Fixio Sport Nando Flow? Todo full energía, dale, dale, dale con todo. ¡Epa! Y saludos para la Dama de Hierro. ¿Dónde está la Dama de Hierro?

te gusta la musiquita, te gusta el ambiente, te sientes bien, danos un like, compartes en vivo. Estamos todos los días desde las 6:30 de la mañana. Arrancamos en nuestra propia aplicación On Top Latino FM, ¿eh? En tu celular Android, en tu celular iPhone. Si no te has bajado todavía la aplicación, bájatela. On Top Latino FM. Ahí también tienes televisión on, TV en vivo. Ahí está nuestro propio canal de televisión también, ¿eh? Ahí también nos puedes mirar. En TikTok arrancamos a las 7:30.

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Siete temita para la pareja feliz.

Radio América de Quito, Ecuador, América Mix. Ahí estaba tremendo, tremendo, era un show con muchos memories. Se vienen muchos memories, así que memory que quiero olvidar. Oscar Urbano, aquí está con la mujer. Dice, ¿qué hizo Oscar Urbano? Ah, está desde el lago Agrio, Patico Mix. Felicidades, Patico. Recuerda que estamos lunes a viernes de 6:30 de la mañana a través de nuestra propia aplicación. Si no te la has bajado, bájate nuestra aplicación. Encuéntranos en tu iPhone, en tu teléfono iPhone o Android, como en Top Latino FM. Ahí también tienes el sistema de televisión, el canal. Ahí nos puedes mirar también, ¿eh? A Patico. Son las 3 de la mañana. Debe ser 3:30 casi, ¿no? No sea mentiroso, Patico. Debe ser ya las 3:30 de la mañana.

Habrá un intercambio. Invitados todos a una fiesta de intercambio. ¿Qué vamos a intercambiar? Perfecto. Oiga, ahí caemos, ahí caemos. A esa fiesta de intercambio, dice la... ¿Qué dice Gianni Morales?

Bueno, será para los que quieran realmente conservar, porque Nigeria no clasificó al mundial. Ese tiene al doctorcito. Ese tiene al doctorcito. Es de Nigeria, dice.

texto de agradecimiento que dice Chloe Espijo y Ayay, haciendo historia en el Carnaval de Lausana, en Suiza, este 2026. Orgullo ecuatoriano, fue una hermosa experiencia. Un agradecimiento al equipo de Chloe Huyayay, Nerea Spin, al equipo de On Top Latino FM, a Carmen Flores, a Nando Spin, a La Danza Une Fronteras, gracias por la invitación, a Usao Yang, a Byron Condor, a Churray Churray, Ecuatur François, Ecuador Cultural UK, Ritmos del Ecuador, y a Mr. Boom DJ. Chloe Huyayay se presentará este 24 de mayo en el Carnaval de Berlín, Alemania. Felicitaciones a Chloe Huyayay. Ahora al enjugar también vean estas vacaciones a Chloe Huyayay. Ahora al enjugar también a Chloe Huyayay. Está de vacaciones. ¿Qué pasa? Ya se va para Alemania, dice. Así le va a decir.

mensajes a través del 07503-785-227. Para el próximo 20 de junio, el 20 de junio es el concierto del reencuentro aquí en Londres. Fernando Zumba, Máximo Escaleras, Gerardo Morán, Jaime Enrique Aymara. Junto a ellos, la orquesta de los más queridos, Organización X. Y también

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Estamos a pocas semanas del Día del Padre aquí en Inglaterra también, ¿eh? Ella canta, él dice sí, la pista se complete los 10K, dice, ni para ti ni para mí. Completamos los 10K. A ver, completemos los 10K. ¿Qué me dice producción? ¿Hay tiempo o no hay tiempo? ¿Que quién pregunta? Dice, ¿que quién pregunta?

Completemos entonces los 10K. Mientras completamos los 10K, yo les quiero comentar

Yo les quiero comentar que ya estamos en tiempo del mundial. Y ayer conversaba con una persona muy afín al mundo de lo que está dando la vuelta, ¿no? Jeremy Sarmiento, que el día sábado juega su final frente al Hull City en Wembley por un cupo a la

0: Desde acá, desde los micrófonos de Un Top Latino FM.
1: Mira cómo va la presión. 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
0: Mira que no me he equivocado en las noticias que daba anteriormente, ¿no?

de que Jeremy Sarmiento sea llamado a la selección ecuatoriana de fútbol. Sí, como te digo, se abrió la posibilidad. Y no por lo que Pablo Campana seleccionó. No. ¿Por cuánto vamos? Bueno, 5.900, bueno, 5.900. Dale con el dedo. Dale como a novia nueva. Como a Presto Barba en lavabo.

Ese no debe ser. Felicitaciones, congratulations, Patolín. Como a cajón que no cierra. Dale, dale, dale, no, a cajón que no cierra. Esa creo que le gana como más que a Presto Barba en lavabo, ¿no? Como a cajón que no cierra. Pero déjeme contar. ¿Cuánto vamos? ¿Eh? 600. Hay la posibilidad de que Jeremy Sarmiento sea llamado a los amistosos que tiene la selección o que tendrá la selección ecuatoriana de fútbol. El partido amistoso es el que tiene el 30 de mayo, ¿no? Me parece contra Arabia Saudita, me parece el próximo 30 de mayo. Es el que tiene, justo cuando cae la final de la Champions, la selección de Ecuador tiene un partido amistoso. Así que hay la posibilidad, ahí lo dejo, de que Jeremy Sarmiento sea llamado, la posibilidad real de que Sarmiento sea llamado a los partidos amistosos. De ahí que sea ya puesto en los 23 oficiales que irán al Mundial de Fútbol, es otro caso, es otra cosa, ¿no? Esperemos de todo corazón que le vaya muy bien este fin de semana frente al Hull City y pueda alcanzar su pase a la Premier League. Y a propósito de eso también, Auken estaba lesionado, el número 9 del Middlesbrough, y también hay muchísimas posibilidades de que Jeremy arranque desde el principio. Se están alineando todo

ganan su cupo a la Premier League, subiría con su tercer equipo a la Premier League. Y pues en ese equipo tendría ya, tendría continuidad. ¿Por qué les digo que tendría continuidad? Porque su contrato con el Brighton, chao pescado, se acabó. Ya no tiene más vínculos con el Brighton. Y con el Middlesbrough tenía un contrato de 5 años. Ha pasado ya el primer año. Es más, él va a seguir en el tiene una oferta de Brasil, pero él va a seguir en el Middlesbrough. Así que tiene para 4 años más. Así que bueno, el partido del fin de semana, bueno, nosotros vamos a estar allá en Wembley Arena, Wembley Stadium, perdón. Veamos si todo va bien. Estaremos en Wembley Stadium. O si no, desde el estudio, me han de poner. Si me ponen desde los estudios, si me ponen desde el estadio, ahí vamos. El partido del sábado. El partido del Middlesbrough frente al Hull City, en el cual Jeremy Sarmiento podría ser confirmado como talismán para ascender equipos, ¿no? Patty Woman Business dice, oh, qué chévere, buena noticia, que todo le vaya bien, súper a Jeremy Sarmiento. Así que bueno, ¿cuánto estamos? 6900, ¿qué no alcanzamos? No están activados, ¿qué pasó? Ya estamos en 7. Mientras avanzamos a los 10K, voy a complacer a mi panita, el Pato Mix. Un gusto, mi panita Pato Mix, que

¿Cuánto vamos? 9300. Me dio sedisa. ¡Epa, viejo Dani! Cantando su banderita de Perú, como tiene que ser, como tiene que ser.

0: Vuelve, vuelve, yo vuelvo mañana, tranquila. 9:50 bonito, yo vuelvo mañana, 6:30 de la mañana. Oye, saluditos a Mónica, cuida tu piel. Nos vamos, Mónica, buenos días. Y ahí vamos por la iglesia, ahí vamos por la iglesia.
1: Vuelve otra vez.
0: 9:50 bonitos, 9:50 bonitos. ¿A cuánto llegamos? ¿A cuánto llegamos? ¿Eh?

desde las 6:30 de la mañana, desde las 6:30 de la mañana. A Pato Mix en Ecuador. Saludos para la gente de Perú también, de Dani. Saludos en Bulgaria, Freddy y Paola, la pareja del día. Freddy y Paola en Bulgaria.

Bueno, llegamos a los 12. Sin querer queriendo. Bueno, ahí estamos. Muchísimas gracias, mi gente. Soy Juan Fernando Cadena, el único que con mi música te quita las penas. Y a la pareja feliz también, Nando Flow y Patti Mata Pasión.

Muchísimas gracias. Hasta el día de mañana. 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No más dolor. 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Recuerden, hoy una de la tarde viene DJ Igler con Ritmo 504. Lo mejor de la música y video. A la una de la tarde, aquí en On Top Latino FM, On Top Latino TV. Aquí estamos.

cuénteme, cuénteme, ¿quiere, quiere la entradita? Yo también quiero ser, quiere ser DJ, locutor. Ah, tu sponsor, ah, claro. Tiene que simplemente llamarme. 07-503-785-227. Yo pensé que yo también quiero ser DJ, quiero ser locutor. Así lo que, para quiero ser DJ, ahí está Oscar Urbano, ¿verdad? O Pato Mix, aproveche. Para ser locutor, aquí está. Aquí, a Lando Flow no le ponemos, él es doctorcito. Ahí, ah, pero ahí está

Ahí estamos también. Estamos. Gracias, mi gente, de todo corazón, por estar siempre con quien te habla, con Fernando Cadena, con Top Latino FM y este Latin Breakfast Radio Show. El show en cadena nacional que despertamos Europa, no solamente Londres. Adiosito, Cocolón.

a la fiesta de intercambio el próximo sábado. Ahí vamos. A la fiesta de intercambio con Equa Village. Ahí van a intercambiar los cromos de Nigeria y de Chile, dice.

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0: Daniel.
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1: ¡Ay, chupé, es otra cosa!

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504 comienza en este instante para que puedan hoy disfrutar de toda la música, que puedan conectarse con nosotros. Hoy es jueves 21 de mayo y como todos los jueves

para que me dejen sus mensajes. Número de WhatsApp para que me dejen sus mensajes. Hoy los mensajes que nos envíen vamos a compartirlos en vivo, en directo, ¿ok? Solamente tienen que enviarle mensajes.

4, tu programa de todas las tardes a través de On Top Latino FM. Vamos en directo. Gracias por conectarse con nosotros y compartir el programa todos los días de la semana. Nosotros por acá siempre dándoles y activándoles, mejor dicho, todo lo mejor del entretenimiento a través de nuestra aplicación de On Top Latino FM. Recordá que estamos en vivo, en directo para nuestra gente que nos escucha en diferentes partes de Europa, América, Centroamérica, la gente que siempre se conecta desde Londres y reportan sintonía. Para que ustedes puedan enterarse

de lo que estamos hablando, les invito para que dejen su mensaje y nosotros vamos a compartir el mensaje en directo a través de la pantalla de On Top Latino FM, la transmisión en live que estamos realizando en esta hora de la tarde, ¿ok? Bueno, les recuerdo que aparece el 07-503-785-227 para que ustedes puedan dejarnos un mensaje de texto a través de WhatsApp, una línea muy fácil, muy directa, para que nos dejen sus mensajes y nosotros acá vamos a compartir estos mensajes en vivo en la pantalla de On Top Latino FM y la transmisión de hoy de Ritmo 504. Con este servidor DJ Igler, vamos en vivo, estamos al aire.

Al aire, este servidor suyo, DJ Igler, en vivo, en directo, a través de un Top Latino FM, transmitiendo para todo el planeta. Los que no han descargado la aplicación, descárguenla ahora para que puedan compartir el programa. Estamos en vivo, el primer programa con formato televisión que estamos realizando desde la cabina de un Top Latino FM, desde ahora para todo el planeta Tierra. Nuestra gente latina que siempre se conecta en diferentes partes del mundo, los que ya están conectados a través de nuestra aplicación de TikTok también, disfrutando, viendo, escuchando el programa. Nosotros, como siempre, estamos transmitiendo en directo el programa a través de la aplicación On Top Latino FM. Tienen ahí en la pantalla para que puedan compartir con nosotros hoy el número de WhatsApp para que nos dejen su WhatsApp, ¿ok? Vamos a pasar sus mensajes en vivo, pero descargando la aplicación de On Top Latino FM en tu teléfono móvil, puedes ya disfrutarlo a través de tu computadora o en tu televisor. También ya directamente puedes descargar y ver la programación de On Top Latino FM. On Top Latino FM se ha actualizado y está ofreciendo bondades, eventos y muchas actividades para este nuevo año, así que ustedes están invitados para que puedan compartir con nosotros. Hoy en vivo, Ritmo 504 con este servidor. Ritmo Vamos 504, en vivo, en directo hasta las rápido. 3 de la tarde. Conéctense con nosotros porque hoy es jueves de clásicos. Estamos mandando clásicos el día de hoy, así que conéctense y disfruten del programa. Bienvenida Andrea, Martín, Kelmer. Vamos saludando a los que ya se van conectando con nosotros. Hoy es clásicos, es jueves. Transmitiendo desde Londres, ya 1 de la tarde con 29. En vivo por un Top Latino FM. 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

Estamos escuchando ese clásico de Dr. Alban. Eso se llama It's My Life. It's My Life. Estamos en vivo, en directo, por medio de la aplicación de On Top Latino FM. Descarga nuestra aplicación para que puedas ver y disfrutar el programa en directo. ¿Ok? En directo. Desde la cabina de On Top Latino FM, desde Londres para todo el planeta. Voy a hacer un cambio de ritmo ahora mismo. Un tema que salió allá por el 2013 aproximadamente. No es un tan clásico, pero que sí se convirtió en uno. Ya tiene su tiempo, tiene sus días. Imagínense, del 2013 precisamente, esta canción salsa de el gran maestro Marc Anthony. Vamos a escuchar este super clásico, Cambio de Piel, a través.

En vivo el programa On Top Latino OFM. On Top Latino FM. Este servidor DJ Igler con ritmo 504. Gracias. Gracias por quedarte ahí. Gracias por acompañarnos todas las semanas desde la 1 y hasta las 3. Compartiendo en directo con ustedes. Hoy que estamos en jueves, les invito para que se conecten a través de nuestra aplicación. Puedan disfrutar del programa porque hoy es jueves. Jueves de clásicos. Recordando esos temas que hace muchísimo tiempo no disfrutábamos. Así que hoy es la oportunidad para que puedas escuchar nuestra música y nuestra programación de hoy en formato video. Conéctate con On Top Latino FM por medio de la aplicación. Siempre estamos en directo por la mañana. Mi compañero, mi amigo Juan Fernando Cadena con el Latin Breakfast, un super show, el Morning Show, que se transmite desde Londres también en formato video para nuestra gente. La verdad que estamos haciendo cosas buenísimas con este tema de la aplicación. La gente siempre se conecta todas las mañanas, desde muy temprano están con nosotros. Vámonos con el clásico del general. Esto fue como hace cuánto más o menos.

0: por dejar tus mensajes de texto a través de nuestro WhatsApp. Ahí está el 07-503-785-227. Conectate, déjanos el mensaje de texto para que podamos hoy compartir, interactuar y también disfrutar el programa. Estamos en directo de jueves, jueves de clásicos a través de Ritmo 504.
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eventos de verano. Y qué mejor que se conecten siempre con nuestra música, nuestra programación y todo lo que se viene para estos próximos días. Bueno, tenemos el jingle oficial, uno de nuestros jingles oficiales, que quiero que ustedes lo escuchen, que también puedan compartir con nosotros esta producción espectacular que ha llegado a nuestros estudios.

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1: ¿Qué les parece? Qué tremendo tema, ¿no? Qué tremendo tema el que compartimos con ustedes hoy en primicia desde muy temprano. Este tema que será el tema del verano, el tema del mundial. Y bueno, esta producción que está increíble, queríamos compartirlo con ustedes a través de nuestro programa hoy en vivo. Estamos en jueves, ya prácticamente mañana tenemos el último programa de la semana. Y yo me siento muy contento y agradecido también con la gente que ha estado muy, pero muy de cerca disfrutando del programa. Estamos ya también realizando enlaces en vivo de

tantas cosas, deporte y mucho más. Conéctense con Top Latino FM y todas las mañanas desde las 6:30, nuestro compañero Fernando Cadena con el Morning Show de Latin Breakfast, que usted se levanta disfrutando del programa. Bueno, aquí está, escuchando de fondo el jingle oficial, uno de los jingles oficiales de la temporada de Un Top Latino FM. Gracias por compartir este programa y gracias por compartir la experiencia, la nueva era de la radio, transmitiendo en vivo. Ahora la radio se ve estilo televisión, es lo que nosotros estamos haciendo. Para que puedan ver el programa, les invito a que por medio de la aplicación puedan disfrutarlo en directo. Desde la cabina de Un Top Latino FM, desde Londres para el mundo. ¡Le subimos! ¡Vamos al aire!

Avanzando en ese día jueves, ya prácticamente nosotros, en este jueves que estamos en jueves de clásicos, avanzando en las 2 de la tarde con 24 minutos. Teníamos este clásico de... ¿este es el de quién? No es el de Wilfrido. Es la otra versión. Bueno. Sí, ese tremendo tema, tremendo tema. Volver.

0: Recuerda que en la aplicación aparece el número de WhatsApp para que nos dejes el mensaje de texto. Nosotros vamos a compartir el mensaje en directo, en vivo. A ver, puedes dejar ahí, en reportar la sintonía, dónde estás disfrutando del programa. Dejas el mensaje, envías alguna captura de que estás disfrutando el programa en vivo y nosotros lo vamos a compartir de inmediato. Es automático. Llega el mensaje y listo, de una. Ya estás dentro. Ya estás dentro compartiendo el programa con nosotros. Ok, seguí conectado a través de On Top Latino FM. Siempre es importante, es muy importante, de que puedas dejarnos ese reporte donde estás disfrutando el programa, porque ahí tenemos seguidores de diferentes partes de Europa. Se conectan desde dónde, Bulgaria, España, de dónde más, Centroamérica también se conectan con nosotros y así, en fin. Ustedes dejan el mensaje, aparece automáticamente en nuestra pantalla reflejado, ¿ok? Vámonos con otro clásico de la ley, un clásico del rock en español. Sí, no puede faltar un clásico en nuestro idioma de rock en español y nosotros queremos, como siempre, compartirlo con ustedes a través de On Top Latino FM. Conectate con nosotros. Recordad que el programa de Ritmo 504 siempre se transmite desde la 1 de la tarde, ¿ok? De 1 de la tarde se transmite y hasta las 3, en vivo, en directo. Voy con este clásico de Gustavo Cerati. Estoy hablando de Soda Stereo, de música ligera, en vivo a través de On Top Latino FM.
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1: Ok, estamos en vivo, en directo a través de On Top Latino FM. Y como siempre nosotros enviándoles toda la música, los clásicos para este día. Estamos ya en jueves. Jueves de clásicos. Hoy estamos en el jueves 21 ya del mes de mayo. El tiempo va avanzando, prácticamente los últimos días de mayo. Queda poquito ya, muy poquito, para que podamos entrar ya a la segunda mitad de este 2026.
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1: ¿Ustedes qué están haciendo? Cuéntenme. Vámonos con una cumbia clásica. ¿De quién? De la Sonora Santanera. Vamos a recordar este clásico hace muchísimo tiempo. Se llama La Boa en su versión en vivo. La disfrutamos hoy en directo a través de On Top Latino FM. Súbile volumen.

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1: ¡Ey! 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Estamos en jueves, ya cerrando prácticamente el programa. Nos quedan 15 minutos más. Y les invito para que se conecten con nosotros a través de nuestra aplicación On Top Latino FM. En vivo, en directo. Vamos con más música, buena música, recordando clásicos de los que ya teníamos tiempo de no escuchar. Ok, de los que teníamos tiempo de no escuchar. nos hemos ido como que bastante retro hoy en cuanto a cumbia, en cuanto a merengue. Sí, pero la verdad que hemos disfrutado muchísimo. Bueno, vámonos ahora con un clásico de el reggaetón, un clásico de playero en aquel tiempo, cuando Nicky Jam estaba pero muy, muy pegado con uno de sus temas, En la cama. Voy con esto ahora para cambiar un poquito el ritmo. Estamos en jueves, fin de semana, a través de On Top Latino FM. Conéctate con nosotros. Pásala bien, disfruta como siempre de nuestra música. Vamos en vivo, ya cerrando hoy.

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Tengo Calderón, ahí estábamos con Métele Sazón en los últimos minutos de programa. Conectate a través de On Top Latino FM todos los días, la aplicación que está caliente, y además para que puedan disfrutar nuestra programación desde muy temprano. Comenzamos con el Morning Show de Latin Breakfast con Juan Fernando Cadena, su servidor, luego a la una de la tarde con Ritmo 504 de lunes a viernes, y también luego de las 6 de la tarde está con ustedes el Dr. Freddy Spin, un programa muy pero muy importante. No tienen que perdérselo porque siempre tiene invitados especiales, temas de los cuales es muy importante tener en cuenta, consejos útiles, noticias, deportes y mucho más. No se lo pierda, toda la programación de la radio está completamente diseñada para que usted pueda entretenerse, pasarla bien y disfrutar, como siempre, un rato ameno. Este servidor, DJ Igler, de lunes a viernes, de 1 de la tarde a 3, ¿ok? Bueno, les deseo un excelente jueves. Aprovechen el clima, que hoy el clima está exquisito en Londres. Definitivamente. Y esta semana, o mejor dicho, desde esta semana y hasta la siguiente, estará apretando bastante el calor. Usen protector solar, porque el día lunes estaremos llegando a 32 grados centígrados. O sea, que es momento de sacar los shorts, de sacar la ropa fresca, la ropa tranquila, para ir a tomar un poco de sol, pero siempre con mucho cuidado. La mejor jornada para tomar el sol es por la mañana, desde las 6 hasta eso de las 9, 10 de la mañana en Londres, hablo de Londres. Y por la tarde, después de las 6, creo que después de las 5, ya baja un poquito más el sol acá durante la tarde, y es el sol que no daña tanto. Sin embargo, después de las 10, alrededor de las 3 de la tarde, cuando El sol es un poco más perjudicial para la piel, para la salud. Así que lo más importante es que nos podamos mantener, además de hidratados, y también aplicarnos un protector solar, ¿ok? Bueno, hoy, mañana, la temperatura arriba de 22 grados centígrados. La siguiente semana, prácticamente toda la semana, va a estar espectacular. Digo espectacular porque obviamente en Londres no podemos disfrutar de tanto calor todo el tiempo, pero sí, en esta oportunidad que tenemos el chance, hay que hacerlo. Voy despidiéndome, gente. Cuídense mucho. Mañana es viernes. Este fin de semana tenemos programación para cerrar esta semana a través de On Top Latino FM. Este servidor, DJ Igler, nos encontramos 1 de la tarde mañana en On Top Latino FM. Recordá la aplicación, descargala, conectate, disfruta con nosotros. Mañana tenemos noticias, mañana tenemos más que ofrecerles a través de nuestra aplicación y del programa Ritmo 504. Pásenla bien. Un placer, como siempre. Un verdadero gusto acompañar de lunes a viernes en Ritmo 504 por un Top Latino FM.

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Sí, estoy tragado, compadre. No se lo niego. Esta canción es para mi novia. Escuchen esto.

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0: disfrutando la noche y muchas cosas bellas. 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